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1: Hola amigos de Radio Mestiza Rock, ahí en Río Tercero, una ciudad que me encanta. Soy Nando Varela Pagliaro, Nando de Discos de Babel, porque acabo de sacar Alta Complejidad, que es el primer libro, disco que hago solo. Tiene 8 canciones, que lo produjo Charlie Valerio, y que vinieron como invitados Willy Piancioli de Los Tipitos, Juani de Andando Descalzo y mi hermano Mauro, que es quien comparte conmigo Discos de Babel. De este proyecto ya hice 3 videos, que pueden ver en mi canal de YouTube. Uno se llama Cortando una Flor, otro Debería y otro Perdón. También pueden buscar el disco completo si les gusta en Spotify.
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0: Aquellos discos del punk rock británico llamaron la atención del joven Enrique Chalar, que en 1980 se hacía llamar simplemente Piltrafa.
1: Piltrafa creo que pudo canalizar en el momento indicado y en el lugar indicado un montón de reclamos o proclamas que tenía él dentro suyo, de un montón de insatisfacciones, y tal vez no tenía una visión tan naif sobre la sociedad. Entonces canalizó a través del arte, en este caso, y a través del punk rock, que era el género que él comenzó a abrazar de adolescente, todas esas broncas internas y también esa posibilidad de denuncia.

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0: no salieron. Qué inconsciente.
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3: No puede ser. Increíble. Gracias por darle una oportunidad a un señor como yo, a un señor mayor como yo, de los 60. Lo que es sentir del corazón, y ojalá que ustedes lo puedan sentir también, porque los amo y porque me siguieron siempre. Entonces,
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¿Qué onda? Un saludo a Radio Mestiza Rock 92.3 en Río Tercero, Córdoba, Argentina. Yo soy Carolina, guitarrista de Neptuna, y les quiero invitar para que escuchen nuestra música en general. Pueden seguirnos en Instagram, es @NeptunaBand, y en Facebook pueden encontrarnos como @NeptunaMusic, así mismo en YouTube. Síganos y diviértanse con nosotros un ratito. Les mando un abrazo y un beso.

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toda la gente de Radio Mestiza Rock de Río Tercero, Córdoba, y un agradecimiento especial por darnos este espacio. Mi nombre es Cristóbal, soy miembro del cuarteto Jivers, un cuarteto de swing vocal de los años 20, 30, 40, que vinimos cantando ya desde el año 2012. Y estamos muy contentos porque estamos presentando nuestro cuarto álbum, que ya lo pueden escuchar. Y es un homenaje muy sentido a una gran figura de la cultura argentina, que es Marielena Walsh. Y especialmente a un grupo de canciones que hemos elegido, grupo de canciones infantiles de sus primeros discos, que se prestan más para una interpretación jazzera o swinguera. Así que esperamos que lo puedan escuchar, que les guste. Nos pueden encontrar como arroba cuarteto Jivers, que se escribe cuarteto Jivers, con J y B corta, todo seguido, cuarteto Jivers.

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0: Vida, acá quien les habla es Zeta Bluzeta, el músico. Seguramente me han visto tocando por las calles de la ciudad, por los bares. La verdad que un gran saludo para la gente de Mestiza Rock 92.1, para la gente de Río Tercero que apoya la música underground. Estamos juntos y mezcladitos en esta vida. Bye.
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0: Piltrafa era como una especie de bicho muy raro dentro del rock al comienzo.
1: Un día me dijeron, ¿qué es lo que más te gustaría hacer en mi vida? Creo que romper una chiapa, patear un micrófono.
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0: qué maestro este negro de la mestiza. Todos los días me sorprenden con un tema. 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

0: Bueno, en realidad yo el tema emotivo y tremendo de mi cariño hacia Charlie fue Rezo por vos es uno. No estaba él cuando yo lo grabé. No estaba cuando yo lo grabé y bueno, yo terminé llorando. No sale en la grabación a llanto porque no vendemos disco con lágrimas, ¿no? Pero
1: podemos empezar.
0: Pero podemos empezar.

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0: Soy Olana Liz, cantante y compositora afromeña. Estoy presentando mi próximo álbum, que es Esencia Humana. Espero que me escuchéis. Estoy en todas las plataformas digitales. Y hasta la próxima. Saludos.
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empezar con la lista de Stormund. En realidad son siete los que vamos a hablar. El primero de ellos es el más caliente de todos. Su nombre es Kilt 9B.

Mestiza Rock, ¿cómo andan, chicos? ¿Todo bien? Qué buen programa, qué buena radio, qué buen FM, 92.1 Río Tercero, Córdoba. Soy Mino Fernández, cantante de Los Rancheros, y quiero decirles que aquí suena la mejor música. Ahí vamos, con la música argentina que suena así, con...

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10: Un saludo enorme para Mestiza Rock 92.3 de la ciudad de Río Tercero, Córdoba. Saluda Grayson Bad Love. Y los dejo con un poco de soul.
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11: Bueno, aquí quien les habla, Tabaré Rivero, de la banda La Tabaré, de Uruguay, de Montevideo. Le estoy mandando un gran abrazo en Radio Mestiza Rock de Río Tercero, allá en la provincia de Córdoba. 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Muchas gracias, un fuerte abrazo.
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14: 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Queridos amigos de Radio Mestiza Rock 92.1 de Río Tercero, Córdoba. 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
1: Siendo las 10 y 30 de la mañana de este viernes, fresquito, soleado pero fresquito, ya le tenemos a Yuyu para hacer su columna de música, como todos los viernes. ¿Cómo estás, Yuyu?
2: Buenas, buenas, muy bien por acá, palpitando el finde.
1: Palpitando el finde, muy bien. Que sí. ¿Tienen algo? ¿Se puede decir?
2: Sí.
1: ¿Tienen algo el fin de las chicas de Aletheia?
2: Vamos a hacer una convivencia. Mira. Y un intensivo. Ya creé, hice todo un Excel de los ensayos.
1: Mira, ahí está, modo docente.
2: Así que sí, hay que aprovechar el tiempo. Así que el tiempo es tirano. Uh-huh. Y reunirnos todas no es tan fácil. Entonces aprobamos, aprovechar y a ensayar, le vamos a sacar el jugo. Así que van a salir cosas nuevas de este encuentro.
1: Bueno, qué lindo. Bueno, seguramente que después van a estar presentando
2: después
1: en algún momento.
2: Después lo van a ver, sí.
1: Sí. ¿Pero qué tenemos para hoy?
2: Y para hoy traje música salida en el mes de abril. Bueno, hace como 3 semanas que no vengo, creo, a la radio. Entre que el viernes pasado fue feriado, el otro...
1: Claro, sí.
2: No vine... Bueno, hace por lo menos 3 semanas que no vengo. Así que bueno, en ese tiempo ha salido...
1: El último día fue antes de que fueras a ver a Mochi.
2: ¿Ah, sí?
1: Sí, porque estuvimos hablando de Mochi todo ese viernes.
2: Es verdad.
1: Y después fui, no, claro, después de Mochi no te vimos más.
2: No nos vimos, es verdad. Estuvo hermoso, chicos. Les cuento. Estuvo muy lindo. Vino con un pianista, no me puedo acordar el nombre ahora, que toca zarpado y tocan hace mucho tiempo, así que tienen una conexión muy linda. Y estuvo increíble, como siempre. Es como es raro de decir, pero es como tan humano él. Es rarísimo que bueno, todos somos humanos, pero es como muy...
1: Sí, muy cercano.
2: Muy cercano. Hizo lo de regala alguna de sus cosas, de disco, algunas cosas de esas. Dio su número de teléfono, como ya les había contado la otra vez, por si alguien va a Montevideo, él tiene una casa. Así que, bueno, y su música hermosa, como siempre, así como todo muy... Bueno, no sé, me hace sentir muchas cosas, pero como uno va sensible ahí,
1: sí.
2: Y pañuelito, como habíamos dicho.
1: Sí.
2: Así que estuvo muy lindo. Y hoy traje a Paula Mafia, que en abril lanzó un nuevo álbum que se llama República Afectiva. Uh-huh. Y yo elegí para que escuchemos hoy el segundo track de ese álbum, que se llama Cobre, y tiene como invitada a Mel Muñiz. Así que vamos a escuchar lo nuevo de Paula Mafia.

0: Estábamos escuchando a Paula Mafia. Te digo, hablamos fuera de aire. Hermoso todo lo que hace, sí, pero desde siempre. Nosotros sí lo sabemos escuchar. De hecho, trajimos también un adelanto. Apenas lanzó su disco, escuchamos el primer tema. Y ahí dije, bueno, hay que escucharlo completo porque esto...
1: Sí, muy lindo. Muy lindo los arreglos. Sí. Yo no lo escuché completo el álbum, pero me parece que además es muy expresiva ella, uh-huh, con su música.
0: Sí.
1: Y bueno, me parece que está hermoso el álbum. Así que está para escucharlo. Uf, está fuerte los ruidos.
0: Pero hoy viernes con chill, con matecitos ahí.
1: Sí. Bueno, ha sacado música nueva, Mugre. Que hace el 2024 no sacan música. Mugre es un power trio de post-punk rock formado entre los camarines del under bonaerense en el año 2015. Sus integrantes son tres chicas que tienen sus proyectos, uh-huh, individuales. Mariana Michi en el bajo y voz, Jasmine Esquivel en guitarra y voz y Sofía Nara en batería y voz. Han sacado un simple que se llama Pero Ella No. Así que vamos a escuchar lo que sacó recientemente, Mugre.

0: know.
1: Ahí escuchamos a Mugre. Qué fuerza que tiene, ¿no?
2: Ay, sí, yo justo estábamos charlando acá fuera de aire y les tengo un oído escuchando y digo, ¿qué fuerza tiene la canción? Y tengan ganas de como...
1: Sí, ahí, sí, sí, da para rock. Un viernes, ¿no? Quería así
2: como... para una previa ahí de... bueno, salir, escuchar música, sí. Rock. Como se viene el fin de semana, bueno, ya estaremos adelantando ahí qué es lo que se viene. Ahí ya tenés la guitarra.
1: Sí, yo ahora lo voy a bajar un poco, sí.
2: Ah, bueno,
1: ahora
2: la bajo.
1: Como recién con los nenitos del jardín, dije, bueno, hice una, al último ahí que relajen un poco porque están muy arriba.
2: Claro.
1: Así que vamos a hacer lo mismo. Hay una cantautora cordobesa que me gusta mucho, que se llama Candelaria Saman, que la hemos escuchado acá en la radio. Y bueno, todos ustedes me gustan mucho. Y anoche así estaba escuchando música, viendo qué traer acá. Y saltó de nuevo ella y dije, ay, siempre está muy bien escuchar Candelaria Saman, siempre. Así que voy a hacer un temita que se llama Post Espanto.
2: Bien.

0: ¡Wow! ¡Qué mazo! Candelaria y Samar, ¡qué hermoso!
1: ¡Qué linda letra!
0: ¡Preciosa! Sí,
1: la letra es como ¡wow!
0: Muy linda, muy linda. Recomiendo.
1: Y además, tu voz.
0: Gracias.
1: Ahí
0: gracias.
1: Tiene el plus también de tener tu voz.
0: Recomiendo fuertemente escuchar Candelaria y Samar.
1: Vamos a buscarla en
0: tremendo
1: Instagram.
0: Lo que
1: yo
0: hace.
1: La conozco de nombre, pero no la he escuchado mucho.
0: Escuchen, tiene dos álbumes, tiene. Son muy lindos. Los dos así diferentes, uh-huh. Además como en diferentes momentos de su parte artística y de producción.
1: Sí.
0: Bueno, hermoso lo que hace.
2: Hermosa versión, sí. Además.
0: Gracias.
2: Sí, me toca estar de oyente acá, hermoso, realmente.
0: Sí, no, de oyente y de
1: sonreíamos con el Leo, digo, wow, que yo lo escucho. Está bien, los auriculares, esto tenemos el plus de escucharlos, sí. Con una calidad impresionante. Digo, qué lindo que se escuchan las voces.
0: Sí, se escucha lindo.
2: Tremendo. Con silbido y todo.
1: Era la yuyu, no eras vos, Leo.
2: Claro, digamos lo que no era yo el que silbaba.
0: Bueno, gracias.
1: Bueno, yuyu, hermoso.
0: Estaremos encontrando el viernes que viene.
1: Exactamente, y bueno, éxitos este fin de en el retiro. Sí. El retiro musical, ¿no?
0: Hermoso, hermoso. Sonia, gracias. Nos vemos.
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8: ¿Cómo estás,
9: Victoria?
8: Hola
9: a todos, buenas
8: feliz.
9: Noches.
8: Hola, Victoria.
9: Y...
8: buenas noches.
9: Y qué locura estar acá en este momento.
8: ¿Por qué decís?
9: Porque es un sueño.
8: Bueno, es un sueño. Estamos ansiosos por escucharte y espero que nos sorprendas. Estás para ganar.
9: Vamos.

0: Cuando es la hora 10:52 minutos, vamos a recibir al padre de la persona, de la chica, de la mujer que estábamos escuchando cantar, que no es otro que Martín Carrizo, y dejemos que él la presente. ¿Qué estamos escuchando ahí, Martín? ¿Cómo andás? Buen día, aquí Leo y Mica de Mestizo Rock.
1: Uf, buen día. Bueno, qué sorpresa, la verdad, que me reciban así, que abran el programa. Yo creo que había pedido otra canción para entrar, sí, pero me sorprendieron bastante con Vicky, la niña Vicky ahí, Victoria Carrizo, que ya está bastante crecida. cantando anoche, sí, salió anoche en el programa este de Guido Casca.
0: Bien. ¿Es tu hija?
1: Es mi hija, sí. Qué sí, buena. Se dedica ahí al canto. Tiene 22 añitos y hace unos 12 años, porque los 10 empezó a cantar, la hemos llevado por todos lados, y bueno, anoche se dio el gusto de subirse ahí a ese escenario que siempre decimos, viste, la tele, por ahí se habla de esto de que es una picadora de carne, que bueno, tenés que aguantar un montón de cosas, pero se termina dando una exposición y termina como esto, ¿no? Que ustedes la descubran, que la difundan, y está buenísimo.
0: Sin duda, no todo es malo ahí. Aquí la ciudad también estaba un poquito movilizada, porque hay una piba de la ciudad que se llama Magda Ruffini, que viene creciendo bastante, una piba muy joven, debe tener, Mica, que 18 años, me 18, parece.
2: 18, sí, 18, porque terminó el secundario el año pasado.
0: Bien, con una exposición, tocando acá, incluso en la Fiesta Nacional del Deportista, ¿viste? Entonces, buenísimo de que ahora esté en Buenos Aires, fue a estudiar comedia musical, me parece. Pero está buenísimo, la puerta de acceso que esto te da. De hecho, mira, nosotros la estamos conociendo por esta cuestión, así que buenísimo.
1: Son todas las posibilidades que te dan y tenés que saber aprovecharlo, y muchos lo van tomando y está buenísimo.
0: Está buenísimo. ¿Cuándo, preguntarte ahí, cuándo arrancó ella? Decías a los 10 años, claramente en una casa donde se hablaba mucho música. No sé si también se hacía música en tu casa.
1: No, yo no soy músico de chiquito, tocaba la guitarra, pero en lo que sí, en casa siempre se escuchó muchísima música, y bueno, hoy me escribía también una amiga periodista, y me dice, ¿es tu hija? Bueno, lo que pasa es que ella como que nació entre discos, ¿no? Y realmente es así, ¿no? Siempre fue una casa musical, y bueno, creo que eso lo va mamando, lo va absorbiendo. Mi hijo más grande, que es el que la acompañó, tampoco es músico, pero tiene un oído musical tremendo, ¿viste? Vos te das cuenta que... Claro. Entiende y aprende y se da cuenta en el acto, y que si algo está desafinado, fuera de tiempo. Y mi hijo más chico empezó a cantar de sorpresa, así, dijo, de un día para el otro empiezo a cantar en una banda de rock, y largo también. Es que bueno, es que está la música ahí flotando por todos lados.
0: Qué bueno. Además, me imagino las sobremesas, tus hijos, si bien son chicos, bueno, también, yo me imagino entre unos años la sobremesa del día domingo, que larga, hermosa, tipo peña. Sí. Ahora, Martín, sí, vamos con el tema para iniciar la columna formalmente, con el tema que habías elegido como para presentar. Escuchamos el tema y seguimos hablando un poquito. ¿Te parece?
1: Dale, buenísimo. Dale, gracias.

0: Bueno, Martín dijo, pónganse algo de No te va a gustar para comenzar la columna del día de hoy. Y nuestra compañera operadora More Sorda eligió este gran tema que es De nada sirve. Ahí está, Martín, presentada bueno, formalmente esta columna que a partir de la próxima semana ya va a tener nombre.
1: Ah, buenísimo, va, está perfecto. No, la verdad es que sí, les dije eso, cualquier canción, porque viste que básicamente cualquier canción, sabemos que uno va a defraudar y no va a fallar una canción, no te va a gustar, ¿no? Uh-huh. Y tantos discos, tantas canciones, cualquiera que elija seguramente le va a gustar a mucha gente, ¿no?
0: Sí, debe haber sido de los primeros uruguayos, creo que incluso ellos, antes que La Vela Puerca, hicieron punta aquí en Argentina, me suena. Después podemos hablar de Jaime Ross y tiempo atrás también, ¿no? Pero siento que La Vela Puerca, pero sobre todo No te va a gustar, me parece que fueron los primeros que hicieron punta ahí por los años 2000 ya.
1: Bueno, un poco por ahí va esto de la recomendación, esta primera recomendación de hoy, de una nueva invasión uruguaya a Córdoba, ¿no? ¿Cuánto queremos los uruguayos? Y pensando para atrás, hay muchos más, ya en los 70, los 80, ya vinieron uruguayos en los 90, ni hablar del Negro Rada, ¿no? Que ha venido toda la vida, parece que siempre estuvo viniendo a Argentina, a Córdoba, ha venido mucho el Negro Rada y siempre bien recibido, ¿no? Pero, como decimos, No te va a gustar, capaz que fueron los primeros, y el Cuarteto no, al principio no tanto, pero después creció mucho también, La Vela Puerca, ni hablar. Y hoy son como un grupo más del rock argentino, ¿no?
0: Sin dudas, ¿no?
2: De hecho, creo que tienen 30 años de trayectoria cada banda. 30 años, sí, es un montón.
0: Es un montón. Y con cantantes, bueno, en el caso de los No te va a gustar, el cantante es marplatense, me parece, o platense.
1: Ah, claro, Emiliano.
0: Creo que es marplatense. Creo.
1: Y justamente están celebrando, como dice Mica, 30 años, los No te va a gustar, y bueno, y va por ahí la recomendación, porque todos sus primeros discos, que fueron entre 11 y 12 discos, de ellos 9 se editaron ahora en vinilo, ¿no? Porque esto había salido todo en CD originalmente, porque es la época del CD, ¿no? Uh-huh. Pero ahora Warner sacó, por la celebración de los 30 años, toda una colección de 9 discos de vinilo de los No te va a gustar, y se podía comprar como un box completo los 9 discos individuales, ¿no? Podía elegir el que más te guste, y la verdad es que es un hermoso rescate, y tener en vinilo todos los primeros discos de No te va a gustar, está buenísimo. Inclusive el último disco, que es el que vienen a presentar a Córdoba, Florece en el Caos, también salió en vinilo, ya por otra compañía, no por Sony, pero bueno, Warner rescató 9 de todos sus primeros discos en vinilo.
0: Bien, decís que vienen a Córdoba, no tengo presente aquí, lo hemos estado mencionando, pero más o menos, sí. ¿En qué fecha?
1: Se viene la invasión uruguaya la semana que viene, no te va a gustar. Y me acordé porque también vos estuviste hablando de fútbol. Digo, bueno, el jueves van a ocupar la cancha de Estudiantes de Río Cuarto, ¿no? Hacen un estadio. Bueno, por ahora está un poco quieto ahí porque no van a jugar los río cuartenses, pero les tengo que recibir a los No te va a gustar ahí el jueves, y después viernes y sábado en Plaza de la Música, acá en Córdoba Capital.
0: Buenísimo, Río Cuarto, que sí es un punto de donde las bandas pasan, sí. No pasa con nuestra ciudad, debe ser por una cuestión de más chica o de logístico, que no se generó acá un circuito que tenga que ver con eso, pero sí en Río Cuarto, incluso en Elvis, se toca y mucho, sí. ¿No es cierto? Sí. Bueno, ya algo más grande, ¿cómo decir? El me parece que es el no sé cuánto Gardini o algo así se llama el estadio de Estudiantes Río Cuarto, al frente de la terminal de ómnibus queda.
1: Exacto, ahí en la entrada, digamos, en la entrada de Río Cuarto.
0: Ahí mismo.
1: Y esto sí lo produce la gente de Elvis, pero bueno, los llevan ahí al estadio de Estudiantes y seguramente mucha gente. Y quizás alguien de Río Tercero viaje también a verlo, ¿no?
0: No hay dudas. En este momento vamos a saludar a mi amiga Cintia, que nos está escuchando siempre y que le encanta No te va a gustar, que lo ha seguido por todos lados. Y que le encanta fogonear con temas de No te va a gustar, que tiene muchos fogoneros, por otra parte.
2: Sí.
1: Ah, mira. Bueno, y hablando un poco de vinilo y de Río Cuarto, también una pequeña invitación. A lo mejor alguien se tienta y tiene ganas de darse una vuelta, aunque va a ser justo el momento, el horario del partido del Taller de Belgrano, ¿no? Pero el día sábado hay una serie de vinilos tenemos en Río Cuarto. Mira. Así que esta noche me quedo ahí por Río Tercero y ya mañana partimos para Río Cuarto, porque tenemos una feria. Una muy linda serie que se hace en Río Cuarto desde hace unos 2 años, que lleva bastante gente, y ahora se mudó a la Biblioteca Popular ahí Mariano Moreno, a 2 cuadras de la Plaza Central, y se hace este sábado una feria de vinilo ahí.
0: Bueno, buenísimo, y seguramente haremos, durante este año haremos alguna en Río Tercero, pero de eso no tengo dudas, ¿sí?
1: Ya quedó demostrado que hay muchos melómanos y que tienen aquí muchos discos. guardado y los van escuchando y seguramente van a aparecer mucho más, me parece, ¿no?
0: Buenísimo, buenísimo, buenísimo. Martín, ¿qué teníamos como segunda recomendación?
1: Bueno, la segunda recomendación tiene que ver con un disco que salió a principio de este 2026, pero hoy, día viernes, que es generalmente es día de estreno y día de lanzamiento también de ediciones físicas. Este es el caso también del nuevo disco solista de Dante Spinetta, ¿no? Su disco que se llama Día 3 salió a principios de 2026 y hoy se está editando en formato vinilo. Y no sé si lo habrán escuchado, la verdad que a mí me gustó, como lo último que viene haciendo solista Spinetta, Dante Spinetta, me gustó bastante.
0: Bien, en este caso elegiste un tema...
1: Un tema con un invitado especial, ¿no? Un disco que tiene mucho soul, funky, sonido de los 70, como pasó con el Puñal de 2017, que también está en vinilo, no tanto, pero sí en Mesa Dulce, ¿no? Un disco que te pones a bailar, como en las mejores épocas también de Ilya Kuryaki, la verdad que mucho soul, funky. Todos estos están editados en vinilo, inclusive este último. Y elegí una canción con un invitado, ¿no? Un amigo de su padre, un amigo de Luis, que han compartido canciones, momentos. Es más, este amigo dijo que en algún momento quería hacer como un tributo a Invisible, ¿no? Una de las bandas que más le gusta. Y estamos hablando, por supuesto, del señor Juanse, ¿no? De los Ratones Paranoicos.
0: Ni hablar, ¿no? Que compartió la última etapa del Flaco. Sí. En este plano la compartió mucho con Juanse. Esto se ve en un documental que estaba en Netflix, me parece que se llamaba algo Cowboy o algo por el estilo, y hablaba mucho de que se juntaban a comer. Al Flaco sabemos que le gustaba mucho cocinar, ¿no? Y el en esa etapa, que también fue una etapa de recuperación de Juanse, ¿no? Estamos hablando de Juanse. De los Ratones, se acompañaron mucho, así que bueno, buenísimo.
1: Bueno, y Juanse siempre dijo que Invisible fue la banda de su vida, es como que la banda más le gusta, que más le gusta, así que seguramente en algún momento hará algo. Y ahora está terminando el Papu por Juanse volumen 2, ¿no? Que ya salió hace un par de años en disco, ahora está terminando el disco 2, que por ahí va a tener una edición física y seguramente lo estaremos recomendando en esta columna también.
0: Buenísimo. ¿Qué te parece si lo escuchamos y volvemos?
1: Dale.

0: Ahí pasaba la segunda recomendación de Martín Carrizo de este disco, Día 3, de Dante Spinetta, que además tenía Pensando en Ella, tiene Maldito Frenesí, El Reset, El Plancito, Mía Mía, Soldado Espiritual, Starlight. ¿Qué más tenemos acá? Que se me llenó de publicidades. Bueno, Universo, Solos en la Oscuridad, Te Quiero, Me Quedo Acá, lo que estábamos escuchando recién con Juanse, y El Duelo. Gran disco este que sí hemos estado repasando aquí en Mestiza, Martín.
1: Bueno, y esta canción, como ustedes tienen oído afinado de esto que venimos hablando, seguramente notaron allí un loop que se repite a lo largo de toda la canción y viene al comienzo, ¿no? Y remite al disco Clicks Moderno, otro gran amigo de Juanse, que es Charly García, ¿no? Hay una referencia implícita a ese disco, me parece.
0: Bien, y esos cruces que se están dando, tal cual descubrió la otra vez More, yendo a ver a Bad Bunny también, que había alguna referencia ahí, así que...
1: Siempre termina uniéndose todo y enlazándose, sí, ¿no? La verdad que está buenísimo. La música termina uniendo todo,
0: así. Sin dudas. Bueno, estás viniendo entonces esta tarde aquí para Río Tercero, mañana partís para Río Cuarto a esa feria de vinilos
1: que tenemos ahí en la biblioteca Mariano Moreno, así que bueno, ojalá que algún día se pueda concretar ahí en Río Tercero, que seguramente hay mucha gente que va a ir desempolvando sus discos. Y bueno, y un poquito en esto pensé, esto de las recomendaciones, vamos a tener muchísimas recomendaciones para hacer. Se viene el disco nuevo de Fito Páez, que ya adelantó una canción, se viene una reedición más de los Ilia Kuriaki, y así un montón de cosas más, ¿no? Pero digo, está bueno rescatar, quizás mucha gente no sabe, mucha gente sí lo sabe, se habló en su momento, pero un poco de la historia de la banda Río Tercero, ¿no? Claro. ¿Cuántos discos hay editado? Y si hablamos de Los Mecánicos, seguramente ha sonado algunas canciones ahí, me parece. Bueno rescatar esa historia, porque está ahí latente y quizás la gente más joven no la conoce, ¿no? Y está bueno que descubran que hubo gente que hizo muchas canciones de Río Tercero y con muchos discos editados también.
0: Bueno, buenísimo. Ya le preguntaremos al próximo invitado que lo tenemos aquí, lo presentamos de paso, que es el querido Flaco Mercado, músico de nuestra ciudad. ¿Cómo va, Flaco?
2: Hola, ¿cómo anda? Buen día.
0: Bien, aquí estamos con Martín Carrizo, también de Córdoba, que hace la pregunta es esta: ¿se vendrá alguna versión en formato vinilo del Viajante?
2: Sería un lujazo, la verdad que me encantaría.
0: Bueno, ahí quedó picando.
1: Sí, sería genial, ¿no?
2: Sí, cómo no.
0: Y hay mensaje de oyente, Mica.
3: Sí, no, escribe Chelo en la comunidad, dice: saludos a Martín, lo espero hoy ansioso con mi pedido. Bueno, ya. Bueno, gente que va pidiendo, que se va enterando. Y aprovechamos la oportunidad para decir: Martín tiene un Instagram que es Discos en CBA, una tienda de discos online que está en Córdoba, pero los viernes viene a hacer entregas. Bueno, este fin de semana justamente va a estar en Río Tercero y mañana en Río Cuarto. Vinilos, CDs, DVDs y muchas perlitas más. Pueden pedirle el catálogo disponible para hacer su pedido y que Martín los traiga el viernes.
0: Bueno, y este es casi personal para vos. Andrea dice: anoche la vi y la rompió Victoria Carrizo.
1: Muchas gracias.
0: Te dejamos
1: con Bueno, y a Mica, me acuerdo que para Mica hay que conseguirlo de Soda Stereo.
3: Sí, ayer te iba a hablar y se me hizo re tarde y digo, bueno, otro día, pero si no saliste de Córdoba todavía, ya mismo te escribo y te digo cuál era mi pedido.
1: Dale, buenísimo. Bueno, chicos, muchas gracias por el espacio y siempre la verdad que es un placer hablar de música. Y me parece que está bueno también contar un poquito lo que vaya apareciendo en Río Tercero, porque seguramente mucha gente va a decir: mira, acá tengo mi disco, Los Mecánicos, lo tengo acá, y está bárbaro que lo tengan ahí guardado.
0: Buenísimo. Gracias, Martín. Nos reencontramos el próximo viernes.
1: Bueno, un abrazo. Gracias.
0: Gracias.
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1: Hasta las 12. Hoy, si no llegamos a las 12, pegamos en el palo, ¿eh? Pero muy, muy cerquita. Estábamos escuchando ahí un pedido de la Mica.
2: Sí.
1: ¿Y qué era Flaco?
2: A mí me gusta escuchar mucho ese tema. De hecho, cuando vuelvo a mi casa caminando, abro YouTube Music, que me parece una de las aplicaciones que más calidad tienen sonido con respecto a otras. Y bueno, los auriculares que tengo son
1: copados,
2: buenos, digamos, para escuchar música, porque eso es lo que decimos siempre. No es lo mismo escucharla del celular que con auriculares que son armados, hechos para eso. Y siempre en el inicio me aparece esta canción. Y es como, buenísimo, tengo que ponerla. Es como, no sé, es una de mis favoritas. Y bueno, la escucho casi todos los días.
1: Compañero, así que el viajante Joaquín es compañero de caminatas de la
2: Pero diferente fue escucharla acá con él al lado.
1: Claro,
2: es como, dale, canto.
1: Flaco, ¿qué escuchábamos entonces ahí? ¿De qué año es esto? ¿Lo tenés presente?
3: Y mira, no, presente exactamente no. Ya tiene como unos 5 o 6 años más o menos. Y eso fue grabado en Villa María con... Ajá. En el estudio Pablo Balduzzi, que en esta canción toca las teclas, y él también fue como un poco productor y todo. Estuvo buenísimo porque ahí es una sesión de dos canciones. Una es Batman, se llama, que es tocada con Sopló el Fantasma,
1: ajá,
3: que es la banda del baterista que me acompaña,
1: sí,
3: siempre,
1: sí.
3: Darío Basconi. Bueno, ahí eso hicimos una versión de una canción que yo tenía viejísima, y bueno, la reversionamos para esa fecha. Y ese tema, Funeral Funk, no, era nuevito, que lo había hecho... De hecho, le terminé la letra antes de cantarlo.
1: Mirá.
3: Si después ves el video, están los machetes ahí, así que está. Ahora la canto.
2: Claro, sí, es una grabación,
3: sí,
2: en esto.
3: Súper cruda. Pero bueno, re linda experiencia, y está grabada en vivo. Así que bueno, eso también, se pudo conseguir un buen audio. Mm. Quedamos muy conformes por el ser hecho en vivo, ¿no?
1: Bueno, buenísimo. Y lo que nos convoca, Flaco, hoy es... para nosotros con mucha alegría, si bien sí, la reapertura va a ser la próxima semana, el
2: oficial,
1: modo oficial.
2: Sí, porque ya se viene haciendo como un caminito de preapertura, uh-huh, de este lugar. Estamos hablando de Hall Rock, el ex Hallbox, para ubicarnos en lugar, uh-huh, ahí en Mitre 34. Bueno, el sábado pasado tocaron los chicos desde Los Satélites, y mañana le toca al Flaco, bueno, hacer su presentación, y después sí, la inauguración oficial va a ser el día 16, si no me equivoco, uh-huh, cada sábado, 16 de mayo, ya la inauguración oficial del espacio. Pero bueno, ya está todo ahí armándose para este nuevo espacio que vamos a tener los rockeritos.
3: Sí, bienvenido.
1: Qué bueno, además, Flaco, lugares para tocar, y en algunos casos para laburar también, ¿no? Para aquellos que laburan de la música, sí, buenísimo.
3: Sí, la verdad que está buenísimo que se reactive ese espacio,
2: sí,
3: sobre todo por el perfil de la onda, del bar. Digamos, si bien uno está tocando más o menos activamente casi todo el finde, pero bueno, te da otra cierta libertad para poder hacer un poco más de rock, mostrar las canciones propias, que no todos los lugares tienen esa apertura, digamos, para poder mostrar lo que uno hace.
2: Claro.
1: Está buenísimo.
3: Está genial.
1: Y en este caso, como decía Mica, para mañana, la apertura de puertas es a las 22:30.
3: Sí.
1: Lo vamos a repetir después.
3: 23:30.
1: 23:30,
3: sí.
1: a corregir acá entonces el parte de prensa.
3: Ah, ese fui yo.
1: las anticipadas a
2: los manijas, vamos a 22:30.
3: Bueno, a ver, hagan la aguante ahí.
1: Claro que sí. La anticipada, bueno, a 8.000 pesos. Después en puerta, Flaco.
3: Sí, bueno, en realidad queda como anticipada.
1: Bien,
3: además,
1: bien,
3: en la puerta lo mismo.
1: Uh-huh.
3: Pero
1: bien,
3: es la onda, digamos, hacer una entrada popular para que puedan ir todos. Y bueno, que se ponga lindo, digamos, va a ser una noche de muchos invitados. Estamos armados distinto a otras fechas que por ahí hacemos con otras bandas. Por ahí se nos hace un poquito más complicado el tema por los horarios, y
2: claro,
3: a veces no pueden terminar de tocar todo lo que quieren las dos bandas, hay que hacer un resumen por ahí de show.
1: Uh-huh.
3: En cambio, mañana va a ser un show bien armado, largo y con dos partes. La primera parte va a estar armada con canciones nuevas.
2: Uh-huh.
3: Y la segunda parte, bueno, con las canciones que siempre hacemos con toda la banda. Y bueno, va a haber muchos invitados, que eso es lo lindo. A mí me encanta compartir con músicos, amigos, y se arman zapadas también. Así que va a ser muy relajado y va a estar bueno.
1: Veo que en la banda va a estar el Colo Valenzuela.
3: Sí.
1: El Colo Valenzuela, José Montoro.
3: Sí, así que la formación de mañana es esa.
1: Claro. Y Jorgito Brondo.
3: Y Jorge Brondo, teclas.
1: Teclas, ¿no?
3: Sí.
1: Un recorrido, ahí tal cual lo decías, por los últimos discos, más canciones,
3: sí,
1: nuevas.
3: Exactamente. Sí, hacemos como un popurrí de canciones. También hay invitados, va a estar el Gaby Tagliaferro, Joavi Castemania va a estar, bueno, el Chuper Franco Badino.
1: Mira.
3: El Seba Ramírez también. ¿Quién más? Bueno, en esta canción recién comentaba Mika, las últimas veces que hemos tocado el Funeral Funk, lo invitamos a Nehuen, que bueno, un amigo de Alma Fuerte, un gran rapero de allá, que está buenísimo lo que hace él y a la movida que pertenece, ¿no? Él genera batallas de los raperos. Yo la verdad que me desayuné una vez que me contrataron el sonido y me veía desde afuera de eso y me encantó. La verdad que es toda una movida muy fuerte y bueno, así que pegamos onda ahí y ya el loco ahora está casi siempre ahí dispuesto a compartir, así que le mete a esa onda.
1: Bueno, acá el Pepe nos escribe, che, abrazo grande para Joaquín y el viajante, y un dato importante, no lo sabía, seguramente Joaquín sí, los Basconi, Darío y Coco, son oriundos de Río Tercero.
3: Así es, sí, mirá, son de acá, vivieron su infancia acá y después, bueno, emigraron a Villa María.
1: ¿Vos los conocías de acá o no, los conociste después por soplo?
3: No, los conocí de rebote allá y después charlando me enteré que eran de allá y después terminamos

0: encontrarla en la música, en la banda que sea, o en un espacio así para ir a escuchar. Así que bueno, genial que podamos compartir.
1: Sí, además eso, de disfrutar la música, que podamos tener un lugar de encuentro con los nuestros. Claro, digo, porque hay gente que por ahí no la vemos, que si no es en estos toques así, o en algún evento en particular. Entonces está bueno,
0: sí,
1: viste, como...
0: Sí, puedes charlar y tiene, es más relajado, si bien están buenísimos los auditorios todo, pero hay veces que tienen esa... Sí,
1: esa formalidad que... de vas, te sentás, disfrutas del show y después como...
0: En cambio ahí estás en un bar, viste, la música está un poco más fuerte, puedes charlar tranquilo, hay rock, así que va a estar bueno.
2: Sí. Bueno, buenísimo. Nos encontramos mañana por ahí, flaco, entonces. Y quedamos a la espera. 23:30, 23:34, entradas anticipadas. Al Instagram de El Viajante. Es más fácil por ahí que recordar un número de teléfono. Sí. Y si no, en puerta también a 8.000
0: pesos. Si van 23:30, está abierto. Y si van a las 22:30, tienen que decir una contraseña. Porque vamos a estar todos
1: van a ir a ayudar ahí a ensamblar todos los instrumentos.
0: Lo dejamos pasar. Si van antes, lo dejamos pasar, pero tienen que averiguar la contraseña.
2: Y quedamos a la espera del vinilo.
0: Sí.
2: Ese sería el... Si pudieras, mira, si pudieras elegir uno de tus discos, decir, puedo hacer uno para arrancar. ¿Cuál harías? Qué difícil.
0: El que está por venir.
2: Me gustaría. El que está por venir a hacerlo en vinilo. Bueno, sí, buenísimo.
0: Eso sería para mí el lujo.
2: Bueno,
0: ¿sabes qué?
2: Listo, trabajaremos para que
0: eso suceda. Vamos a trabajar porque salen en vinilo.
2: ¿Qué tema habías dicho? Dos temas habían. Uno, Funeral Funky recién. Sí. ¿Y el otro cuál era?
0: Batman.
2: Vemos si lo tenemos y cerramos con Batman del Viajante. Y si no, con la que tengamos ahí del Viajante. Y después cumplimos con un tema
1: si
2: de
1: no
2: ataque.
1: Llega a estar, puede ser Puerta Roja, pueden ser varios.
0: Batman, esa fue es la otra que grabamos con los chicos. Es un rock and roll, es una de las primeras canciones que yo armé en modo maqueta, así cuando empecé a producirme mis canciones. Y bueno, ahora con ellos la retoqué un poco y salió como está ahí.
2: Buenísimo.
0: Primera toma.
2: Mala nuestra, te lo vamos a pedir porque no tenemos Batman, pero sí tenemos Puerta Roja.
0: Bueno, genial.
2: Vamos con eso. Gracias, flaco.
0: Gracias a ustedes.
3: El Aguante.

0: Mica 11 y 38, gran mañana. Qué lindo la mira, qué lindo que la hemos pasado.
1: Exactamente.
0: Hay un dicho que dice, si será feo trabajar, que te pagan para hacerlo. Por eso a veces yo siento que esto no es un trabajo.
1: Total.
0: Porque se disfruta muy, muy.
1: Es que en realidad mucho. Yo personalmente lo veo como un cable a tierra.
0: Sí.
1: O sea, más que un trabajo, es como mi cable a tierra en este momento de mi vida. Pero bueno, la pasamos bien y esa es la idea, ¿no? Hacer lo que nos gusta y pasarla bien también.
0: Le respondemos a Jorge un mensaje que nos quedó ahí recién, que nos preguntaba dónde se hace, o sea, la info para el circuito del hombre.
1: Sí, la info está ahí en el Instagram de la Muni, Muni Río 3. Si no, para inscribirse, para sacar su turno, mejor dicho, tienen que acercarse al centro pediátrico, ahí en Barrio Acuña. Creo que es la cuadra que sigue de la escuela Gregor Ignacio Pérez.
0: Así es.
1: Bueno, tienen que acercarse a sacar su turno. Y bueno, está toda la info ahí de todos los chequeos que se pueden hacer en este circuito del hombre.
0: Buenísimo, la saludamos a More, le decimos como siempre gracias. Es más, More va a cumplir con un pedido que teníamos de Ataque 77, con ese nos vamos a estar despidiendo. Y Mica y a toda la audiencia, nos encontramos mañana 23:30, a partir de la hora 23:30 en Mitre 34 para rockearla con el viajante. Que sea lo que Dios quiera y Dios quiera que gane Talleres.

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0: Ernesto Tavares, por favor, un aplauso.
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13: Buenos días, buenas tardes, buenas noches. Bienvenidos al noticiario ambiental de Viejo Verde Radio. Un espacio para hacer eco de las noticias relevantes.
14: Cine y ambiente.
13: El Ocean Film Festival desembarca por primera vez en Buenos Aires como parte de Sudamérica Salvaje Fest 2026. Un nuevo encuentro cultural que busca poner a la naturaleza en el centro de la conservación. El 3 y 4 de junio en el Teatro del Globo, Argentina va a formar parte de la 13ª edición del festival Ocean Film Festival, iniciada en marzo en Australia y Nueva Zelanda, y recorrerá países como Italia, España, México, Brasil, Estados Unidos y Reino Unido. Y ahora se suma a la República Argentina. El festival se va a complementar con una jornada de charlas gratuitas el 3 de junio, promovidas junto a Cine Azul No Hay Verde, ONG orientada a generar conciencia sobre la conservación del mar argentino. Participarán especialistas, organizaciones y referentes que compartirán experiencias y debates sobre los desafíos de proteger nuestros ecosistemas marinos. El 4 de junio el festival va a proyectar títulos argentinos y películas seleccionadas por Jackson Wild, una de las referencias internacionales más conocidas en cine de naturaleza, ciencia y conservación. Entre las películas está Antártida, Dominio 1, una producción de Gaucho. Muchachos del Mar, narrada por Ricardo Darín, que pone el foco en la fragilidad del territorio antártico y la defensa del krill. Para más información y ver qué provincias va a recibir a este festival, podés consultar la página web sudamericasalvajefest.com.ar. Qué lindo sería incorporar estas proyecciones a las escuelas argentinas. Sustentabilidad. Residuos electrónicos, la nueva fuente para producir hidrógeno verde. Un estudio reciente propone una solución inesperada: recuperar cobre y níquel de residuos electrónicos. Estos metales presentes en placas de circuitos impresos de teléfonos, computadoras y electrodomésticos muestran una actividad electrocatalítica comparable e incluso superior a la de los metales nobles. Los investigadores han demostrado que mediante procesos como la electrodeposición es posible integrar cobre recuperado de cables electrónicos en catalizadores no nobles. El resultado, un rendimiento igual o mayor que los electrocatalizadores comerciales con un coste mucho más bajo. En la producción se elimina la dependencia del platino y otros metales caros. Se evita la liberación de contaminantes tóxicos al reciclar formalmente residuos electrónicos aprovechando materiales secundarios sin agotar minerales naturales. Algunos expertos destacan que la industria debe dejar de ver los dispositivos obsoletos como basura y comenzar a tratarlos como punto de partida químico para la energía verde. La creación de vínculos directos entre empresas de reciclaje y productores de hidrógeno verde será clave para alcanzar la neutralidad climática. La investigación plantea un modelo de economía circular en el que los residuos electrónicos se convierten en recursos estratégicos. Y definitivamente, si queremos reciclar estos elementos, también depende de nosotros los comunes. El secreto para un hidrógeno verde asequible podría estar en nuestros cajones o depósitos llenos de dispositivos viejos. ¿Qué haces con eso ahí? Disponelo de buena manera.
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12: Sustentabilidad 2.
13: En medio de la crisis ambiental y la búsqueda de materiales más sustentables, surge una propuesta innovadora: la construcción de viviendas con cáñamo industrial utilizando un bioconcreto conocido como hempcrete. El hempcrete es una mezcla de fibras del tallo del cannabis, cal y agua. Se emplea como material de relleno para muros, aislación y revestimientos, y aunque no reemplaza estructuras portantes, ofrece múltiples ventajas. Ligero y reciclable, regula la humedad y evita hongos. Sirve de aislación térmica y acústica, es resistente al fuego, captura carbono durante su vida útil, convirtiéndose en un aliado contra el cambio climático. También el cáñamo industrial se destaca por su bajo impacto ambiental, cultivo rústico, que requiere pocos insumos y ayuda a la remediación de suelos, dando como resultado aplicaciones múltiples: construcción, textil, alimentos, cosmética y bioplásticos. En construcción, el hempcrete se utiliza para fabricar placas, bloques y revestimientos aislantes. Su carácter transpirable mejora la calidad del aire interior y evita condensaciones. En un momento, el principal desafío fue la asociación del cannabis con su uso recreativo, que sigue generando prejuicios, y por otro lado, aún no existen estándares de construcción que estén ampliamente adoptados por este material, pero viene en camino. Sí, las casas hechas con cannabis representan una innovación sustentable que combina tradición agrícola. Recordemos que Colón llegó en barco con velas hechas con hilo de cáñamo, también trajo semillas. Y esto también se combina con la tecnología o aplicaciones modernas que responden a la economía circular. Hasta aquí Noticiario Ambiental. Tres noticias que me dan ganas de llorar para seguir en la cruzada ambiental. El documental narrado por Darín en defensa de la punta de un iceberg llamado Krill me recuerda a una profesora de geografía de primer año en 1982 que ya nos decía: el krill es el alimento del futuro, y no entendíamos por qué no los venden en la pescadería. Tres noticias para la transición hacia un futuro cero emisiones netas en 2050, dependiente en gran medida del hidrógeno verde, un combustible limpio que solo emite vapor de agua al quemarse, pero al ritmo que vamos se van evaporando los pactos y el carbono cero se demora, digamos, lo van estirando. Tres noticias para un mal recuerdo: la producción industrial de cáñamo en Argentina llegó formalmente a su fin en 1977 tras la prohibición impuesta por la última dictadura cívico-militar militar mediante la sanción de la ley 21.671 que prohibieron el cultivo de cannabis sativa y sus variedades, incluyendo el cáñamo industrial bajo la clasificación de estupefacientes. Hasta el próximo capítulo de Noticiario Ambiental.
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8: Hola Argentina, saludos otra vez, les damos la bienvenida a esta producción informativa nacional de Farco, el Foro Argentino de Radios Comunitarias. Compartimos con ustedes que nos reciben a esta hora en todo el país, la segunda edición de este viernes 8 de mayo de 2026. Personalidades de distintos ámbitos se suman a la Marcha Federal Universitaria del martes. La jornada se vivirá en las principales ciudades del país y habrá una movilización central a las 5 de la tarde en la Plaza de Mayo. El reclamo es que el gobierno cumpla la ley de financiamiento universitario.
9: Este 12 de mayo marchamos en defensa de la universidad pública, porque la universidad pública es un derecho, es igualdad y es futuro.
10: Hola, soy Lorena Vega. Invito y convoco a la marcha del 12 de mayo en Plaza de Mayo a las 5 de la tarde en defensa de la educación pública. Se tiene que aplicar la ley de financiamiento universitario. Es un derecho el acceso a la educación, lo necesitamos, lo merecemos. Así nos formamos la mayoría de este país y tenemos que estar ahí, se tiene que aplicar.
11: Mi nombre es Soledad Deza, soy abogada, orgullosamente egresada de la Universidad Nacional de Tucumán, donde también soy profesora. Este 12 de mayo marchamos en defensa de la universidad pública porque no es el lugar donde caemos. Al contrario, es el lugar desde donde nos impulsamos para transformar la realidad con herramientas que son reconocidas a nivel mundial.
12: Soy Pablo Echarri, actor, y este 12 de mayo hay marcha. Este 12 de mayo marchamos. Este 12 de mayo apoyamos la marcha en defensa de la universidad pública. Porque la universidad pública es un derecho, es fundamental para el país, es igualdad, es futuro, pero sobre todo es la más importante herramienta de desarrollo económico.
13: Soy Alberto Kornblit, soy biólogo molecular, profesor emérito de la Universidad de Buenos Aires e investigador superior del CONICET. En esta oportunidad quiero invitarlos e invitarlas a la gran marcha que se va a realizar en defensa de la universidad el próximo 12 de mayo. Como ustedes saben, el gobierno del presidente Milei está ahogando presupuestariamente a las universidades nacionales y al Sistema Nacional de Ciencia y Tecnología, al CONICET y a otros organismos como el INTI, el INTA y la Comisión Nacional de Energía Atómica. La marcha tiene que ser una demostración contundente en contra de las políticas de este gobierno, que son políticas de ajuste y de aniquilación del sistema científico-tecnológico y de la universidad. Por eso, no solamente tenemos que concurrir los universitarios y los científicos, sino también nuestros familiares y el pueblo en general. Los espero el 12 de mayo en la calle.
8: Algunas de las voces que están convocando desde distintos ámbitos a esta marcha federal universitaria que se va a realizar con epicentro en la Plaza de Mayo este martes 12 de mayo. Vamos ahora a Neuquén porque allí comunidades mapuches de la zona de Vaca Muerta reclamaron al gobierno provincial que cumpla con los compromisos asumidos y piden que los reciba el gobernador Rolando Figueroa. El informe de nuestro compañero Marcelo Pascucio.
14: Autoridades mapuches de las comunidades ubicadas sobre la formación Vaca Muerta se manifestaron frente a las puertas de la Casa de Gobierno para solicitar un diálogo directo con el gobernador de la provincia, Rolando Figueroa. Los y las manifestantes reclaman que se termine

0: termine ya con las carpetas técnicas de relevamiento territorial y personería jurídica de las comunidades. Denuncian una negativa permanente del gobierno a cumplir con los derechos adeudados. Además, señalan atropellos que generan contaminación creciente, sismos que se repiten, basura petrolera, persecución judicial y criminalización del reclamo. Huarquén Lorena Campos Maripe, Lonco Nelson Cárdenas.
1: Insistimos al gobierno de la provincia en que cumpla con nuestros derechos, que hasta el momento no hace caso omiso al reclamo que realizamos las comunidades, que esto lo está padeciendo toda la provincia, no solamente nuestra zonal, sino la problemática es de todas las comunidades también, que aún no ha recibido la personería jurídica. Y de la zonal Trabunco hay dos comunidades que están esperando que se cierre la carpeta técnica de relevamiento territorial.
2: Nosotros continuamos apostando al diálogo. Le hemos pedido una audiencia al señor gobernador hace más de un mes. El 26 de marzo ingresamos una nota aquí, en esta casa, de la que aún no tenemos ninguna respuesta. Queremos que el gobernador nos reciba y nos diga por qué se niega a entregarnos nuestras personerías jurídicas, a pesar de que toda la documentación presentada está aprobada.
0: Desde Neuquén Capital para Farco les informó Marcelo Pascucio.
3: Vamos ahora a Córdoba porque allí se reinició la investigación por el asesinato de Cecilia Basaldúa con una importante inspección ocular. Nos informa nuestra compañera Virginia Artaza desde Radio Ferroviaria.
4: Hola Pepe, saludos para toda la audiencia. Hoy en la ciudad de Capilla del Monte se está realizando la inspección ocular en el lugar donde apareció sin vida el cuerpo de Cecilia Basaldúa el 25 de abril del 2020. Esta instancia es parte de una nueva etapa de investigación a cargo de la fiscal actual, Sabrina Ardiles. Escuchamos a la abogada del caso, Daniela Pavón.
5: Ha arrancado la investigación prácticamente desde cero, pero bueno, teniendo en cuenta muchas cosas de la investigación anterior, creo que territorialmente se está ubicando también en eso, en el contexto, en todos los lugares donde estuvo Cecilia, con qué personas se vinculó, entonces me parece súper importante.
4: Entre otras tantas inconsistencias, durante el proceso de investigación, el cuerpo de Cecilia fue retirado de la morgue judicial de Córdoba y enterrado sin aviso a la familia, hace casi 5 años, en el cementerio de San Vicente de Córdoba, sin su consentimiento. Daniela sostiene que hubo encubrimiento y valora el accionar comprometido de la fiscal Ardiles.
5: Sí, recordemos que todo esto de Cecilia sucedió en un contexto de pandemia que también fue utilizado como una excusa para hacer todo lo que hicieron, porque acá desde la fiscal Paula Ken hasta los policías que participaron en la investigación, todos tienen un grado de responsabilidad. Yo sigo sosteniendo que hay un encubrimiento, que hubo encubrimiento y que bueno, que esta fiscal está trabajando con lo que tiene, ¿no? Porque hay muchas cosas que también se perdieron por el transcurso del tiempo. Pero bueno, con la actuación del fiscal, yo por lo menos estoy muy conforme. Creo que territorialmente ella conoce bastante, así que también la ubica en una situación diferente. Nos ha podido escuchar en todo lo que hemos planteado. Y bueno, las irregularidades de esta causa desde el día uno son de público conocimiento. O sea que no puede ser ajena a todo esto, ¿no? A todo lo que está pasando, a todo lo que fue pasando, a lo que pasó con el cuerpo de Cecilia. Si bien ella no tiene responsabilidad, pero bueno, no puede ser indiferente a todo eso.
4: Resuena la voz de Susana Reyes, mamá de Cecilia, con el incansable pedido de justicia.
6: No olviden que los asesinos y cómplices de la muerte de Cecilia caminan impunemente por las calles de Capilla. Tenemos que proteger a nuestros hijos, a nuestra juventud. Basta de impunidad.
4: Reportó para el informativo Farco Virginia Artaza desde Radio Ferroviaria, Cruz del Eje.
3: En Río Negro, los gremios docentes y estatales nucleados en la coordinadora de sindicatos de la provincia reclamaron respuestas urgentes al gobierno de Alberto Guaretinec. Lo hicieron en una conferencia de prensa conjunta que brindaron en la ciudad de General Roca, donde también anunciaron que se van a sumar a la marcha federal universitaria del martes 12. Concretamente, el principal reclamo es que en la provincia haya salarios acordes al costo patagónico. Vamos a escuchar a Laura Ortiz López, la secretaria general del gremio docente UNTER, que hoy cumple su tercer día de paro en la semana.
7: Está claro que este gobierno provincial ha ido escalando en su nivel de violencia, porque es violencia tener salarios de pobreza, es violencia no tener presupuesto para salud, para educación y para cada uno de los sectores. El que vienen atacando a las licencias gremiales y eso no lo vamos a permitir. Pedimos la reincorporación del Bisura, pedimos el cese de persecución a las compañeras de AFUR. Este gobierno provincial tiene que entender que no vamos a resignar ningún derecho y que este 12 nos encuentre en el marco de la marcha federal a todos y todas en las calles. Gracias.
3: Decía Laura Ortiz López, secretaria general de la Unión de Trabajadores de la Educación de la provincia de Río Negro, en esta conferencia de prensa que brindaron los gremios que integran la Coordinadora de Sindicatos de Río Negro. Información deportiva en el noticiero de Farco, porque se juegan este fin de semana los octavos de final de la Liga Profesional y repasamos días, horarios y árbitros. El informe de Iván Alday.
8: Este fin de semana la Liga Profesional comienza su etapa de definiciones. Con los octavos de final que se jugarán entre sábado y domingo, los equipos arbitrales ya han sido designados. El Clásico de Córdoba impartirá justicia en Talleres Belgrano, Darío Herrera en el Kempes, con Hernán Mastrangelo en el VAR, el sábado 16:30. Desde las 19, Boca Huracán con el arbitraje de Pablo Echevarría en el VAR, Gastón Monzón Brizuela, 21:30, dos partidos en Mendoza, Independiente Rivadavia ante Unión de Santa Fe con Luis Lobo Medina en el juez principal, VAR Héctor Paldeta, en el mismo horario, Argentinos Junior Lanús con Rey Hilfer como juez principal en el VAR, Facundo Tello. Ya el domingo a las 15, Central Independiente con el arbitraje de Falcón Pérez en el VAR, Lucas Novelli. A las 17, Estudiante Racing con Sebastián Martínez Beligoy impartiendo justicia en el VAR, José Carreras. 19:00 del domingo, Clásico en el Monumental de Núñez, River Plate San Lorenzo, Sebastián Zunino como juez principal en el VAR, Silvio Truco. Y a las 21:30, Vélez Gimnasia con Andrés Gariano como juez principal y en el VAR, Germán Delfino. En tiempos cortos, por la proximidad del calendario con el Mundial, la Liga Profesional define los cuartos de final entre semana, aprovechando la ausencia de copas internacionales. El día martes jugarán los que vencen el día sábado y el miércoles lo harán quienes ganen el día domingo. En caso de haber igualdad en los 90 minutos, habrá alargue y de persistir la misma, tendremos penales. Jugándose los partidos en la cancha del mejor ubicado en la tabla de posiciones mencionados en primera instancia de este informe. Deportes, Noticiero Nacional de Farco, Iván Alday.
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3: Ahí llegamos con Informativo Farco por este viernes 8 de mayo de 2026, también por esta semana. Los acompañamos Cristian Torres en controles, Pepe Frutos en la conducción y las radios que integran Farco en la producción. Volvemos el lunes. Que tengan buen fin de semana. Chau.
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1: Un día, cuando aparece el movimiento rock nacional, en el año 82, cuando viene la democracia, Alfonsín y demás,
2: Rubén Juárez,
1: me empiezo a juntar, no quería quedarme afuera yo, del movimiento rock nacional, porque yo me considero, en el fondo, siempre fui un poquito rockero. En el buen sentido y en el buen acorde del rockero, no rockero por estar en el palo. Entonces me junté con Tano Piero, con Miguelito, con Cantilo, con Papo. Empezaron a hablar un día así en reunión, no me acuerdo si era un concierto de Piero, me parece. Me dice, señor, en serio, dejate de joder, si todos los bandoneones son negros, pero ¿qué pasa, hijo? Digo, no sé, le digo, a mí no me molesta que sea negro, ¿a usted le molesta? Ah, son racistas ustedes, qué bonito. No, entonces salta, Miguelito Cantilo dice, no, pero dice, vos serías el apropiado para lavarle un poco la cara al tango.

está tu ánimo hoy? ¿Como la esquina de Igualdad e Independencia a las 19:30? ¿Como la esquina de Igualdad e Independencia a las 8 con un tren llegando? ¿Como la esquina de Igualdad e Independencia a las 19:30 con un tren amagando que se va pero se olvida algo y vuelve? ¿Como la esquina de Igualdad e Independencia con ofertas en Ponte, Luconi, la verdulería y el vivero? ¿Y el tren que ahora parece que se va nomás a las 20 y llueve a baldes? ¿Como la esquina de Igualdad e Independencia, un feriado cualquiera a las 15:30 entre el 31 de diciembre y el 1 de enero? 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

¿Ya se cansaron? Ah, me cagaron, boludo. Bueno. Estamos en los chistes rápido. Ahora sí, mataderos. Son como una banda, boludo. Pulón, mira. Con una camiseta de Platense, tiene huevo la piba, ¿eh? El barrio de Goyeneche. El barrio de Goyeneche. Estamos ídolos del rock. Estás cada día más churro vos, ¿eh? Ahí va, ese te ve la carompa. Qué cara trae la cebolla, ¿eh? ¡Vamos con eso! Ah, vamos a tocar, perdón, mil disculpas. Vamos a tocar una canción que no hemos tocado anoche porque no queríamos repetir. Y habla un poco de eso de estar juntos. Y creemos nosotros en los tiempos y creemos que podemos llegar a encontrar un buen tiempo de estar. ¿No, querido Leo Delgado? ¿Usted qué opina? ¿Cómo te dejé azorado?

0: De madera.
1: Venía Charlie, tenía Spinetta, y el tercero que comenzaba a proyectarse era él.
2: Las canciones son como manzanas de un árbol, o sea, sale la manzana y al año siguiente sale otra misma manzana, esa misma rama, ¿no?
3: Donde siempre es así, 20 temas salen de 60, 70.

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3: De Puerto Rico, de calle 13 viene Ileana e Ismael Cancel a cantar. Es real.

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Y ahora. 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
1: Va a ser insoportablemente cruel seguir viviendo así, reza Calamaro junto a Residente. Sí, abrimos este programa de viernes con él, claro, porque en un ratito nada más.
2: Serpa tiene razón, hay marcianos entre la gente.
1: Va a estar pisando la Plaza de la Música una vez más. Bueno, que ya está agotado hace rato, Puertas que abrían a la hora 20. Mateo Morandín va a estar haciendo la previa. Y a la hora 21 ya va a estar el Salmón, en teoría, en escena.

Fabio Serpa, que decía que se había hecho famoso gracias a esta canción, que le había dado muchísima popularidad y que estaba súper agradecido. ¿Vieron que Estados Unidos desclasificó archivos sobre ovnis y vida extraterrestre? Difundió videos, fotos y también informes, ¿eh?

0: Según se informó de manera oficial, la medida busca que la sociedad tenga acceso directo a material original e invita a que el público pueda sacar sus propias conclusiones. Tranqui el Pentágono para liberar info, ¿Qué opinan de las imágenes?
1: Sí, quizás los marcianos sean como los humanos.

Tenemos sonidos por acá, Coina Yocan y Cruzando el Charco. Morirme con vos se llama esto. Me encanta cómo quedan estas dos voces juntas, ¿eh?

Seguimos navegando por nuevos sonidos. Esto me lleva directamente a un momento muy noventoso del sonido sónico y tiene que ver nada más y nada menos con Juana la Loca, banda que empezó a revisitar un poco toda su historia y van largando estos sencillos tremendos, en este caso junto a Santiago Motorizado, para hacer este clásico de la banda.

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Suenan los flemas por acá. Sí, porque lo cierto es que hay fecha en Córdoba. Sábado 4 de julio, en Pétalos,

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Me encanta la participación de Ciro también, junto a los 2000. Con esta banda que te contaba que vuelven a Córdoba. Visita obligada, de estos 5. Sábado 6 de junio, en el Club Paraguay. ¿Tendremos entrevista nuevamente con ellos? 24 que se nos van de lo que es la hora 19. Seguimos rockeándola acá en la tarde de Para Que Sigamos Siendo. ¿Cómo seguimos con todo esto? Seguimos con musiquita nueva, porque lo cierto es que El Bordo, como ustedes saben, ya dejó de tocar, pero Ale Kurz continúa sacando música en solitario y está de estreno con esto que se llama Estocolmo.

Qué balada que se mandó Ale Curse, ¿eh? Lo nuevo por acá, Estocolmo. 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

Suena Caras Extrañas por acá, que está de estreno. Se lanzó el disco en vivo desde el Luna Park, con todos los clásicos de la 25. 4 de julio, la banda llega a Córdoba una vez más. La banda de Junior y compañía.

0: Qué lindo que suena lo nuevo de la 25, grabado en vivo desde el Luna. 34 minutos que se nos van, se nos escurren entre los dedos de este viernes. ¿Cómo seguimos con todo esto? Se nos ocurre que podríamos seguir así de esta manera.
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desde el disco Tercer Arco y este primer encuentro que se producía un día como hoy, pero también... Nos vamos a los 70, exactamente. Estos cuatro publicaban el álbum Let It Be. Duodécimo y último también de estudio de la banda. Lanzado ahí poquitos días después de hacerse oficial la salida de Paul McCartney. Y también lo que fue la separación.

Qué tremendas todas las sesiones filmadas de esos momentos ahí para, con la idea de documentar un poco lo que era el regreso de la banda y la preparación de un último show en vivo. Y bueno, de esas grabaciones surgió también la histórica presentación en Londres, en la azotea. Uno de los momentos, pero más icónicos de la historia del rock. La peli Let It Be ganó el Oscar a Mejor Banda Sonora en el 70.

Porque Paul McCartney finalmente lanzó esta canción junto a Ringo, nuevo sencillo ya disponible. Tema extraído del próximo álbum que va a estar disponible a partir de este mes, del 29 de mayo. ¿Bancan?

era hogar para nosotros. Reza por acá la nueva canción de Paul McCartney. Junto a él, junto a Ringo. Y si seguimos así,

Suenan los Oasis por acá. El documental sobre la gira de reunión que llega a los cines en el mes de septiembre, ¿eh? Va a ser la primera vez en más de 25 años que Liam y Noel se sientan juntos frente a una cámara para una entrevista. Quien documenta todo este proyecto lo definió como un relato conmovedor y sin complejos, del que calificó como el mayor evento musical del 2025. Bueno, el desafío actual es la edición, que parece que es larguísimo y que ya le habían hecho varios retoques, pero hay que recortarlo aún más. Tenía como 4 horas, más o menos. La gira de esta banda, que incluyó 41 shows en todo el mundo, entre ellos 2 fechas acá en nuestro país durante el mes de noviembre. Y después del estreno en cines, el documental va a estar disponible en streaming también, ¿eh? Todavía no se anunció el título oficial de esta peli, pero es lo que sabemos hasta el momento. Lo que sí está confirmado es que en cine la fecha va a ser el 11 de septiembre.

Va a incluir material grabado de ensayos, backstage, actuaciones en vivo también de lo que fue la gira. Tengo manija por escucharlo, la verdad.

¿Vieron que ya se agotó la preventa para Gorillaz? Tremendo. Pero otro momento altísimo que se vivió tiene que ver con Trueno y su participación en el programa nada más y nada menos que de Jimmy Fallon. Mirá, ampliando a los Huachiturros.

Qué bien y qué prolija que suena la banda de Trueno en vivo, ¿eh? Ahí en el programa de Jimmy Fallon junto a Full Banda, rompiéndola. Y si ponemos a unos elefantes a apoyar...

0: Track número 6 de este disco de sencillos, covers y rarezas. Es tremendo, ¿eh? Está súper bien logrado todas las reversiones que metieron. Los Masacre acá llegando a este final de Para que sigamos siendo de viernes. 10 años al aire acompañándote. Trayéndote todo lo mejor del rock mestizo. Amigas, amigos, gracias por estar ahí del otro lado. Que pasen un hermoso fin de semana. Se quedan en compañía de tu radio compañera Mestiza Rock. Por lo pronto nosotros volvemos a escucharnos nuevamente el lunes a partir de la hora 19, como todas las tardecitas. Yo soy Pauli y esto fue Para que sigamos siendo rock.
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¡Ey, qué onda! Un saludo a Radio Mestiza Rock 92.3 en Río Tercero, Córdoba, Argentina. Yo soy Carolina, guitarrista de Neptuna, y les quiero invitar para que escuchen nuestra música en general. Pueden seguirnos en Instagram, es @NeptunaBand, y en Facebook pueden encontrarnos como @NeptunaMusic, así mismo en YouTube. Síganos y diviértanse con nosotros un ratito. Les mando un abrazo y un beso.